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11: A lo largo de la historia de la música, hemos tenido representaciones del clima, del tiempo, relacionado precisamente al quehacer del hombre. Hablemos un poco de la lluvia como fenómeno meteorológico, y que es un tema muy de actualidad con todo esto del calentamiento global, que si sí, que si no. Cuéntanos un poco acerca de la valoración de la lluvia en la historia de la música.
12: La lluvia ha sido parte integral de la vida humana. Especialmente en nuestras latitudes, pues está muy marcado que el agua cae del cielo precisamente durante una mitad del año y la otra mitad no, lo cual marca nuestra vida en estación seca y la estación lluviosa, que nosotros llamamos el invierno y el verano. El invierno, paradójicamente, la época lluviosa, lo cual es en la latitud en la que nosotros vivimos, después de todo el verano, y el verano en el invierno. O sea, realmente nosotros lo contamos de una forma diferente, pero eso nos demuestra la relación tan directa que nosotros tenemos con este fenómeno, el cual es para nosotros de muchísima importancia, puesto que sin agua no podemos vivir. No solamente que nosotros hemos salido del agua, sino que es imprescindible para que la naturaleza también vuelva a surgir, para que nazcan las flores, para que nazcan las milpas, para que nazca la comida, es importante. Y sin embargo, la lluvia también es una amenaza para todos nosotros. Y por eso, siendo un factor tan importante dentro de nuestras vidas, no es de extrañar que haya tenido también una forma de expresión dentro de la música y dentro de las artes en general, lo cual es un tema que nosotros hablaremos un poco más allá, pero que nosotros ahorita lo vamos a dejar un poco tranquilo para hablar de lo que es la lluvia. ¿Qué tipo de lluvia es la que conocemos? Nosotros tenemos una lluvia un poco suave, que son las gotas, o tenemos una lluvia un poco más fuerte, que es una lluvia tropical muy agradable, o tenemos las grandes tormentas con rayos y truenos que nos hacen temblar, porque realmente tiembla todo. O sea, yo pienso ahorita, durante esas grandes tormentas, durante el invierno, nuestro invierno, en las que están cayendo los rayos, y actualmente algo muy moderno, empiezan a sonar todas las alarmas de los carros, de las casas y todo eso, y que a veces son mucho más fuertes, y hay movimientos telúricos más fuertes a aquellos que nosotros sentimos por los temblores. O sea, realmente ahí vemos la fuerza de lo que tiene todo esto. Y es un fenómeno todo en conjunto que es dentro de lo que nosotros llamamos el invierno. O sea, lo que es la lluvia, las tormentas, los rayos y los truenos, todo esto como parte del ser humano que también se va a reflejar en la música. Y hay una lluvia muy linda también para empezar conciliadoramente con este amigo, enemigo, que nosotros tenemos, pero que es más amigo, y que es el preludio número 15 en re bemol mayor, opus 28, conocido también como el preludio de las gotas de lluvia de Frédéric Chopin, interpretado por Marta Argerich.

0: Las tormentas realmente son música de la naturaleza y en tiempos del Renacimiento, por ejemplo, era considerada una obra de arte o inspiración para obra de arte, pero también reflejaba las conquistas de los mares, reflejaba los descubrimientos. Háblanos un poco sobre esa concepción de tormenta como parte de una obra de arte.
1: La tormenta puede ser el reflejo de un estado interno que se basa también en una experiencia propia. Estaba pensando ahorita en una gran pintura que es del gran pintor inglés William Turner, que se llama Tormenta en alta mar. Esa tormenta en alta mar, si nosotros la vemos, pues es una de las primeras pinturas impresionistas, muchísimo antes de que existiera la definición de pintura impresionista, y es sencillamente una sinfonía de grises. Pero cuando nosotros estamos enfrente de este cuadro, realmente sentimos la fuerza del movimiento, la fuerza de la naturaleza, y vemos hasta cierto punto reflejado aquel espíritu indomable e inquieto de William Turner, que se está reflejando en el lienzo por medio de esta sinfonía de colores. Y hay una anécdota muy simpática, o más bien dicho, muy representativa tanto del pintor como de esta pintura, como de lo que estamos hablando, que es el momento en que Turner expuso esta obra por primera vez. Él acostumbraba, antes de la apertura de las exposiciones, llevar sus cuadros y terminarlos en la sala, dependiendo de la luz que entraba por las ventanas o por el techo al salón de exposiciones. Y el día que él llevó esta pintura, llegó una señora que era una anciana, prácticamente para aquella época, que había estado casada con un admiral, con un personaje de mar, con un capitán, una persona que había viajado mucho, y le dijo que admiraba mucho su pintura porque ella había tenido esa experiencia en alta mar y que no había tenido algo tan espantoso como esa tormenta. Y Turner le dijo: "Yo no he pintado el cuadro para que usted me cuente su vida, sino que yo la he pintado para yo contarle la mía". O sea, aquí vemos la relación tan íntima con algo tan general, tan universal como puede ser una tormenta, pero que va a tocar el alma del pintor. También tenemos otros casos muy interesantes, otra anécdota con respecto a tormentas en el mar, que es de la emperatriz Elizabeth de Austria, la última, o más bien dicho, la esposa de Francisco José, la cual se hacía amarrar al mástil de su yate de lujo y obligaba a los marineros a introducirse al ojo de las tormentas para tener la sensación de la tormenta. Ella lo hacía más por sensacionalismo que por interés científico, pero era para sentir todo aquello que la vida no le daba. O sea, vemos que este fenómeno natural puede llegar muy íntimamente a nosotros y eso lo vemos en estas dos anécdotas de naturaleza tan diferente. Y es por eso, pues, también que yo he escogido una tormenta de mar que tal vez no sea tan fuerte, pero sí muy maravillosa, que es el concierto para violín, cuerdas y bajo continuo en mi bemol mayor número 5 de Antonio Vivaldi, conocido por supuesto como La Tormenta de Mar, interpretado por la Academia Bizantina bajo la dirección de Ottavio Dantone.

0: Siempre hablando del tema del agua y de la lluvia, hablemos de la lluvia y del agua en el sentido catártico. Por ejemplo, Dowland cuando habla Flow My Tears o cuando los cielos lloran, y eso es equivalente a cuando alguien llora a mares.
1: Bueno, nosotros tenemos, por supuesto, en la lluvia la interpretación de la, o el reflejo, mejor dicho, de lo que está pasando dentro de nosotros. Muchas veces nosotros tenemos una sensación y la vemos reflejada en la tormenta, ya sea en una lluvia suave, en una gran tormenta. Por ejemplo, en el primer ejemplo musical que nosotros tuvimos, que es el preludio número 15 de Las gotas de lluvia, según George Sand, que era la amante de Frédéric Chopin en aquella época, él se inspiró por una sensación que él tuvo de sentirse ahogado y que ella le dijo, las gotas que están cayendo son las gotas de lluvia que te están cayendo sobre el pecho de muerto. Por supuesto que Chopin lo negó siempre después, pero hay ciertas referencias en sus cartas que hacen ver que lo que George Sand, que era una personalidad más literaria que Frédéric Chopin, pues pudo haber tenido mucha razón con respecto a esto. La lluvia refleja ese estado anímico y también las tormentas en las anécdotas que hemos visto anteriormente, pues la de Turner, claramente que él está gritando lo que él no puede hacer con sus palabras, con su voz, y la otra, la emperatriz Elizabeth, pues está demostrando la desesperación que siente y que aquella corte tan rígida no le permitía expresar. Por supuesto que esto es una observación que también nosotros podemos hacer en el teatro, puesto que en el teatro los momentos de tormenta siempre son momentos de terror, unos momentos en los que la persona puede estar en el centro de una situación muy difícil o también en una situación un poco dinámica que, cuyo desenlace no está muy claro, o también en algo un poco más sentimental como sería el preludio de Las gotas de lluvia. Me parece interesante aquí un compositor que es Gioachino Rossini, el cual tiene muchas sinfonías de tormenta dentro de sus obras. Quizás la más conocida de ellas es La tormenta de Guillermo Tell, en la obertura de la ópera del mismo nombre, en la cual nos está dando un reflejo de lo que es la vida política de lo que él está describiendo dentro de su obra, o sea, de la guerra de independencia, o más bien dicho, el movimiento de independencia de Suiza. Pero también tenemos la música maravillosa de Tormenta dentro del Barbero de Sevilla, en la cual nosotros vemos aquí una situación desesperada, muy dinámica, que no se resuelve muy poco y en la que el autor nos quiere dar un momento para descansar, pero a la vez darnos claridad sobre la situación en la que nos encontramos. Para que esto sea un poco más comprensible, pues escuchemos música de Tormenta de El Barbero de Sevilla de Gioachino Rossini, interpretado por la Orquesta Filarmonía bajo la dirección de Alceo Galliera.

0: siempre se habla después que pase la tormenta. O sea, la tormenta siempre va a marcar un cambio, especialmente en los temas del amor, como parte de esa voluntad que nada puede detener en ese propósito de estar con el ser amado.
1: Tenemos también un fenómeno que he olvidado mencionar, que tiene mucho que ver con la lluvia, que es el arco iris, al final del arco iris, lo cual marca también, por supuesto, el final de la tormenta. Pero regresemos un poco antes, regresemos no al ojo de la tormenta, que hemos estado hablando todo el tiempo de la sensación de estar dentro de una tormenta, dentro de una lluvia, dentro tal vez de una lluvia romántica que nos esté recordando un momento fúnebre, o tal vez un momento de peligro, o tal vez algo muy dinámico, pero el momento antes de la tormenta, sin que siquiera es se esté llevando a cabo, lo cual es un topoi muy utilizado durante la época del romanticismo del siglo XIX, lo cual demuestra que esta fuerza natural que es la tormenta es algo que no va a ser capaz de detener a la persona para llegar a su fin. Por supuesto que durante la época del romanticismo siempre es la persona amada. Tenemos las poesías en las que dice, bueno, la tormenta, la nieve, los rayos, los truenos, no me importa lo que esté enfrente de mí, pero nunca te va a decir voy a irme a través de un terremoto o te va a decir voy a presentarle la frente a una situación diferente. Siempre es una tormenta, siempre es algo aquello que podemos dominar, pero que es peligroso. O sea, realmente la tormenta está considerada como algo peligroso. No pensemos en los vientos, pensemos aquí en nuestro gran San Salvador, en toda la República del Salvador, las tormentas cuando se desbordan los ríos, los árboles que caen, los rayos. Hoy en día mueren muchas menos personas por rayos porque no trabajamos tanto en el campo, pero anteriormente, antes de que pues, hubiera más trabajo interno, había mucha muerte por rayo, puesto que los atacaban constantemente. O sea, éramos víctimas. Hicimos, yo soy capaz de irme por tormenta, rayos y truenos por llegar a ti. O sea, es una imagen interesante, puesto que podemos decir, pero ¿por qué la tormenta? Y ahí vemos que estamos hablando de algo existencial, algo fundamental dentro de nuestras vidas. En el romanticismo eso se explotó muchísimo. Y toda la situación de tormentas, el antes, el mientras y el después, siempre estuvo presente para demostrar el estado anímico de las personas y la situación y de los personajes en sí, tanto su voluntad inquebrantable como también su voluntad que no era capaz de solventar, que no era capaz de salvar estas situaciones de tormenta. Entonces no se merecía llegar, por supuesto, a la persona herida. Hay una gran obra llena de tormentas de la época del romanticismo del siglo XIX, que es El holandés errante de Richard Wagner, el cual comienza con una situación de tormenta en el mar, que es la obertura, pero durante toda la ópera nosotros estamos escuchando estos motivos con respecto a las tormentas en el mar y a lo que significan para las diferentes personas. Y entre ellas, pues yo he escogido de aquel pobre hombre que estaba enamorado de Senta, del personaje principal femenino de la obra, y que él dice que va a hacer todo lo posible por llegar a ella, que va a través de tormenta y tempestad de lejanos mares lograr llegar a ella, aunque al final, desgraciadamente, pues no lo logra. Escuchemos pues A través de tormenta y tempestad de lejanos mares, de El holandés errante, de Richard Wagner, interpretado por Paul Groves, la orquesta de la Ópera Metropolitana, dirigida por James Levine.

0: Finalmente podemos hablar de la lluvia como parte de lo que somos como seres humanos y de esa inspiración del compositor en torno a la lluvia, a la naturaleza y a ese efecto limpiador que tiene la lluvia, como decía Beethoven, del corazón del hombre al corazón de la naturaleza.
1: Podemos ver las metáforas que existen alrededor de eso. Por ejemplo, en Alemania hay un dicho que es, a mí me gusta mucho escucharlo siempre porque dice, te estaba esperando como la primera lluvia de abril, lo cual quiere decir la lluvia más importante para poder empezar con la siembra. O sea, vemos acá que realmente la lluvia juega todavía un papel muy importante, no solamente porque es algo que nosotros nos gusta y que esté dentro de nuestro ciclo, sino que también sigue siendo parte de nuestra vida, puesto que lo que son las cosechas también están marcadas por la llegada de la lluvia. O sea, a mí me parece un dicho muy lindo. Te estaba esperando como se espera la lluvia de abril, o te estaban esperando como se esperaba la lluvia de abril. También es te cayó como agua del cielo. O sea, es algo que para darte descanso. O sea, son metáforas que nos demuestran realmente cuán importante la lluvia es dentro de la vida de nosotros. O vemos acá en El Salvador también cuando el verano es demasiado largo, que dice se está tardando mucho. Por supuesto que lo estoy haciendo un poco romántico en estos momentos, puesto que estoy descuidando el aspecto de lo peligroso que puede ser también cuando las quebradas crecen o por los grandes arenales que tenemos en San Salvador, que son ríos insignificantes durante el verano y que de repente se convierten en una amenaza para la gente. Por supuesto que esto también es parte de nuestra vida y es algo que nosotros nunca vamos a poder evitar. Somos muy dependientes de nuestro mundo y cuando nosotros evaluamos lo mucho que se habla con respecto a los fenómenos naturales que están cambiando nuestro planeta, al calentamiento global, a fenómenos como el Niño, fenómenos como la Niña, tenemos que tenerlos con mucho cuidado porque también muchas veces son parte de ciclos que antes nosotros no llamábamos el Niño, sino que eran las canículas de verano o las canículas de invierno o cualquier otra cosa, o también el proceso natural que lleva a nuestro planeta que nosotros no queremos aceptar porque como seres ya quizás demasiado tecnológicos queremos que todo funcione como nosotros lo deseamos, pero no va a ser así. El mundo, la lluvia, va a seguir su propio ritmo y nosotros somos parte de eso y creo que vamos a seguir esperando por mucho tiempo la lluvia, como la primera lluvia de abril, así como nuestros oyentes, pues espero nos esperen a nosotros para que nosotros compartamos estas grandes tormentas o lluvias fructíferas, musicales y temáticas que nos ayuda a divulgar por el éter nuestro gran técnico Ernesto Ortiz, gracias a la lluvia de las gotitas de lluvia fértiles en el aspecto cultural dadas por Elizabeth Trabanino y Juan Fernando Villafuerte. Escuchemos algo muy bello entonces para despedirnos, para ver todos los aspectos de la lluvia, positivos, negativos y también pacificadores en una gran obra que son La Tormenta, La Tempestad, El Alegro de la canción pastoral, Alegres y Agradecidos Sentimientos después de La Tormenta, El Alegreto, o sea, el cuarto y quinto movimientos de la sexta sinfonía en fa, La Pastoral de Ludwig van Beethoven, interpretada por la orquesta del Concertgebouw de Amsterdam bajo la dirección de Bernhard Aitink.

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1: Escuchemos ahora la obra Pizzicato Polka de Johann y Joseph Strauss en una interpretación realizada por la Orquesta Pops de Cincinnati bajo la dirección de Eric Kunzel.

0: Escuchábamos a la Orquesta Pops de Cincinnati, dirigida por Eric Kunzel, en una interpretación de la obra Pizzicato Polka de Johann y Joseph Strauss. 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
8: Hola, soy Nelly Portillo, directora general de la firma Abogados Consultores. Ahora hablaremos cultura para la solución amigable de conflictos. Todos debemos sumarnos a fomentar una cultura jurídica que permita el acercamiento con los interesados en la solución de sus diferencias, por medio del diálogo y la utilización de medios alternativos. Para ello tenemos la mediación, que es un mecanismo de solución de controversias a través del cual dos o más personas tratan de lograr por sí mismas la solución de sus diferencias con la ayuda de un tercero neutral y calificado que se denomina mediador. La conciliación, que consiste en un mecanismo de solución de controversias a través del cual dos o más personas tratan de lograr la solución de sus diferencias con la ayuda del juez o árbitro, según el caso, quien actúa como tercero neutral y procura avenir los intereses de las partes. El arbitraje, que es un mecanismo por medio del cual las partes involucradas en un conflicto difieren su solución a un tribunal arbitral, el cual está investido de la facultad de pronunciar una decisión denominada laudo arbitral.
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22: 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Alain Vidal en los controles y estos son los titulares.
23: Hugo Passarello Luna.
22: Estados Unidos lanza una nueva ola de ataques contra Irán y vuelve a imponer sanciones para vender petróleo tras ser alcanzados 3 buques en el estrecho de Hormuz y presionando un cese al fuego que ya era frágil. Teherán advierte que tomará acciones decisivas. La líder de la extrema derecha francesa, Marine Le Pen, anuncia su candidatura presidencial para 2027 tras acortar un tribunal su inhabilitación. Pese a confirmar la condena por malversación de fondos, su partido lidera las encuestas para los comicios. Hace instantes nomás, Suiza elimina a Colombia en penales y jugará contra Argentina, quien derrotó a Egipto en una notable remontada cuando el partido iba 2-0 para los de Lionel Messi, que lograron clasificarse in extremis este martes en los octavos de final. Estos son los titulares, vamos ya al informativo.
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22: Estados Unidos lanzó nuevos ataques contra Irán este miércoles en un intercambio de fuego que amenaza el acuerdo interino para poner fin a los combates. Estas acciones aumentarán la dificultad de las negociaciones actuales destinadas a lograr la reapertura total del estrecho de Hormuz. Explicaciones con Leticia Fuentes.
25: Estados Unidos lanza potentes bombardeos este martes contra Irán después de que el país atacase varios cargueros que navegaban por el estrecho de Hormuz. Ha sido la agencia estatal iraní la encargada de informar sobre estas explosiones que se producían alrededor del estrecho cerca de las ciudades de Sidik y Bandar Abbas. Estas nuevas tensiones se producen después de que Estados Unidos revocase la suspensión de sanciones sobre el petróleo iraní, calificando las acciones de Teherán en el estrecho de totalmente inaceptables. Hasta ahora, la exención había permitido a Irán producir, vender y entregar petróleo crudo y productos relacionados hasta el 21 de agosto. Sin embargo, esta situación lo cambia todo.
22: Gracias, Leticia Fuentes. Sobre conflictos y geopolítica, Trump insistió en que Estados Unidos debería controlar Groenlandia, declaraciones que renuevan las tensiones en Europa en plena cumbre de la OTAN, donde la alianza militar justamente anunció millonarios acuerdos de armas en un intento para apaciguar al líder estadounidense. Así lo cuenta nuestra enviada especial a la cumbre en Ankara, Turquía, Florencia Valdés.
26: Habría que calcular cuántos portaaviones se necesitarían para transportar los montos billonarios de contratos armamentísticos que el secretario general de la OTAN, Mark Rutte, anunció en este primer día de la cumbre de la OTAN. Son al menos 50,000 millones de dólares. Una traducción de los compromisos de inversión en defensa asumidos en La Haya el año pasado en gastar un 5% del PIB para 2035 en capacidades concretas y producción industrial. Uno de los anuncios clave viene del francés Airbus, una de las 100 empresas de defensa presentes. Un décimo Airbus A3330 va a adicionarse a la flota multinacional de abastecimiento en vuelo y de transporte de la OTAN. Manuel Kiefer, jefe encargado de la defensa de la OTAN y de la UE, del constructor Airbus.
22: Primero que todo, Finlandia se está uniendo a la MMF, a la flota multinacional de aviones multiusos de abastecimiento en vuelo y de transporte, que es otra expansión del programa que lo lleva ahora a 12 naves. Esto es clave en la estrategia de abastecimiento para todos los aliados en Europa, porque hay una penuria. Como dijo el secretario general de la OTAN, es urgente que entreguemos estos equipamientos y esperamos que el paso sea acelerado para concretarlo.
26: Por su parte, el presidente finlandés Alexander Stubb aplaude el rearme europeo XXL.
1: Es la OTAN 3.0, de eso se trata precisamente, y más concretamente de la distribución de responsabilidades. Es decir, estamos construyendo aquí una OTAN más europea y más fuerte, y la condición previa para ello es en realidad la industria de defensa y la industria de defensa europea. Estoy muy satisfecho de que nuestro clúster de industria de defensa en Finlandia sea muy sólido y que tengamos aquí empresas clave participando como Nokia.
2: Kuten esimerkiksi Nokia.
26: Sin duda, los países más expuestos a la amenaza rusa se muestran proactivos, pero en los pasillos de la cumbre expertos invitan a ponerle racionalidad a todos esos euros y a vigilar una inflación de los precios por parte de la industria ahora que hay fondos. También invitan a leer esos números vertiginosos a la luz de las presiones estadounidenses.
22: Era Florencia Valdés, enviada especial a la cumbre de la OTAN en Ankara. Lo decíamos en titulares, la líder extrema derecha Marine Le Pen declaró que se postulará a la presidencia francesa el próximo año, a pesar de haber sido condenada este martes por malversación de fondos por un tribunal en París. Escuchamos a la mandataria, candidata.
3: Esta noche soy candidata a la elección presidencial y no cambiaré de opinión. En casación no cambiaré de opinión. Yo misma voy a interponer un recurso de casación, así que si la fiscalía desea presentar otro recurso puede hacerlo, pero el tribunal conocerá en realidad del mismo recurso y allí podrá exponer su posición. El tribunal debe pronunciarse sobre la aplicación de ese texto a los hechos del caso. Y yo sostengo que somos inocentes del delito de malversación de fondos públicos por el que hemos sido condenados.
22: Era la candidata de la extrema derecha, Marine Le Pen. Un tribunal de apelaciones confirmó que Le Pen supervisó el desvío de fondos del Parlamento Europeo para pagar a personal de su partido, aunque solo admitió un error. El fallo reduce la inhabilitación de 5 años, lo que despeja su camino para postularse nuevamente. Análisis con el profesor en Ciencias Políticas, Emiliano Grossman.
5: A priori podría hacer campaña, porque no, el hecho de estar bajo una pena no impide hacer campaña en el derecho francés, pero ella anunció en realidad que si tiene que hacer campaña con brazalete, prefiere no hacerla, porque eso implicaría que cada vez que quiera ir a hacer un meeting electoral en el sur de Francia, tiene que pedir una autorización expresa del juez de aplicación de penas, y ella había anunciado que eso no lo haría. Eso también queda por ver, porque ella podría pedir una disminución de esa pena que se otorga bastante fácilmente, digamos, bajarla de 12 a 6 meses. Y en ese caso, en realidad, para la mayor parte de la campaña estaría ya liberada del brazalete también. Después, la pregunta real es lo que esto le va a costar a ella a nivel electoral, sobre todo que el Rassemblement National, el partido de Marine Le Pen, sigue teniendo otras causas abiertas parecidas a esta, y que estas causas pueden seguir siendo investigadas durante la campaña.
22: Le Pen niega los cargos y declaró que apelará el fallo ante el tribunal más alto de Francia. Hace exactamente 5 años, el 7 de julio de 2021, un comando asesinó al presidente haitiano Jovenel Moïse, sumiendo al país en una nueva crisis institucional y violencia de pandillas que ha dejado más de 1.5 millones de desplazados. El primer ministro Didier Fissemé se encuentra bajo presión para celebrar elecciones en el país de casi 12 millones de habitantes, pero es algo que por ahora inviable, como lo analiza el politólogo Harold Pierre.
7: Es porque el Estado haitiano es visto como un botín por los actores políticos y por el sector privado que buscan apropiarse de él. Nunca ha existido una verdadera voluntad de institucionalizar el Estado. En mi opinión, esto se explica por la ausencia de una auténtica élite política en Haití. La clase política, al igual que el sector privado, no ha buscado transformar el sistema. A pesar de ello, hay una luz de esperanza. Uno o dos partidos políticos están intentando intentando emerger con una nueva orientación. Además, existe una fractura intergeneracional que puede favorecer el cambio. Los jóvenes consideran que las generaciones mayores han fracasado y ya no quieren que la vieja clase dirigente siga al frente del país. Reclaman líderes jóvenes y competentes, capaces de demostrar una verdadera voluntad de cambio. En el contexto actual, esa evolución parece posible, sobre todo porque varias de las figuras sancionadas por las Naciones Unidas, Estados Unidos y Canadá probablemente no podrán participar en las próximas elecciones.
22: Escuchaban al politólogo Harold Pierre, entrevistado por Delia Arrunategui.
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22: Y lo escuchaban los titulares, Suiza acabó este martes con el sueño de Colombia y la eliminó por penales 4-3 en Vancouver, Canadá. Y ahora se verá con Argentina en busca de un pase a semifinales, pero tenemos todos los detalles de este último encuentro con nuestra enviada especial al torneo, Ana María Espina. Hola, Ana María, en directo.
9: Hola Hugo, pues en Canadá la selección Colombia vio truncado su sueño a la Copa Mundial de Fútbol tras caer ante Suiza en los octavos de final. Decías, un partido que se definió desde el punto penal. Después de 120 minutos de intenso empate sin goles, Colombia, dirigida por Néstor Lorenzo, tuvo oportunidades claras para romper el marcador, como un remate a puerta de Gustavo Puerto, una jugada clave de Luis Díaz. Sin embargo, desperdició varias ocasiones y eso le pasó factura. Ya en los penaltis resultó fatal esa tanda para Colombia. Aunque Quintero y Díaz convirtieron sus lanzamientos, los errores de Davinson Sánchez, que impactó el disparo en el palo, y de Hernández, que falló su cobro, inclinaron la balanza a favor de Suiza. A pesar de la eliminación, la tricolor cerró su participación con una destacada campaña. Invicta la fase de grupos, los cafeteros se van pensando en esa victoria ante Ghana en los 16avos, dejando una imagen positiva, pero con el sabor amargo de haber estado a un paso de cuartos de final, Hugo.
22: Muchas gracias, Ana María Espina, en directo desde Estados Unidos, enviada especial a la Copa del Mundo 2026. En el otro encuentro de esta noche, Lionel Messi logró una notable remontada de Argentina, revirtiendo una desventaja de 2 goles para vencer 3-2 a Egipto en octavos de final. Tras el dramático partido de este martes en Atlanta, el capitán argentino rompió en llanto de alivio al sonar el silbato final. En Buenos Aires, el encuentro también se vivió con profunda ansiedad, como lo cuenta nuestro corresponsal en la capital argentina, Natalio Cosoy.
10: El partido se jugó al mediodía de Argentina, así que se vio en trabajos y en escuelas, que pararon las clases para mostrar el encuentro. Así se vive el fútbol en este país. Remontada épica, partido dramático y corazón de campeón son algunas de las frases con las que la prensa local tituló el difícil triunfo argentino frente a un Egipto que arrancó arriba en el marcador 2-0. El arquero egipcio Mostafa Jobeir atajó un penal de Lionel Messi, pero Argentina logró reorganizarse para revertir el resultado, empatar el encuentro y sobre el final poner el 3-2 definitivo. Se festejó en los trabajos, se festejó en las escuelas y se festejó en las calles. Si la fase de grupos le había resultado amigable y sencilla, los mata-mata están siendo difíciles para la selección defensora del título. Con Egipto repitió el sufrimiento y el resultado con los que había superado a Cabo Verde el viernes pasado. El nuevo desafío será en los cuartos de final el sábado próximo. Desde Buenos Aires, Natalio Cosoy para Radio Francia Internacional.
22: Justamente el sábado próximo, Argentina deberá enfrentar a Suiza. Ahora en la Copa del Mundo quedan solamente 2 países que no son europeos: Marruecos, que deberá enfrentar al favorito Francia, y Argentina contra Suiza. También recordemos que el astro argentino Messi, que ya había errado un penal en la fase de grupos ante Cabo Verde, no, en la fase de grupos, no, en contra Cabo Verde, ya suma 4 penales fallados en 6 mundiales. Y tiene el récord de ser el jugador que más ha fallado penales en este torneo. Hasta aquí entonces el informativo de Radio Francia Internacional. Vuelve a sintonizarnos a las 12 del mediodía, hora de París.
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2: ¡Qué gusto saludarles! Soy César Calderón. Pónganse cómodos porque hoy en Cartelera Cultural conocemos lo mejor de la agenda artística de nuestro país. 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
2: 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Entrada libre.

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0: Con eso cerramos nuestro recorrido de hoy. Les acompañó César Calderón. Y recuerden que si desean más detalle de las actividades, pueden ingresar a nuestro sitio web radioclásica.com.sb.
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Muy buenas noches. Hoy hablaremos acerca de Sergei Vasilievich Rajmáninov, quien nació el 1 de abril de 1873 en Semiónov del Imperio Ruso. Fue compositor, pianista y director de orquesta. Es considerado uno de los más grandes compositores postromántico de la música clásica europea y uno de los pianistas más influyentes del siglo XX. Sergei fue el cuarto de seis hijos del matrimonio de Vasily Arkadievich Rajmáninov y Lyubov Petrovna Butakova. Su abuelo paterno, Arkady Alexandrovich, era músico que tomó lecciones del compositor irlandés John Field y fue quien cultivó en él el amor a la música. En cambio, el padre de Sergei era oficial de ejército que se casó con la hija del general y era solamente un pianista aficionado. Es así que Lyubov, al ver el interés de su hijo por el piano, organizó clases privadas y contrató a la maestra recién graduada del Conservatorio de San Petersburgo, Anna Ornatskaya. De esta manera, Sergei inició en el piano a la edad de 4 años y era tal el talento que esta misma maestra logró ingresar a Sergei al Conservatorio de San Petersburgo cuando él tenía solamente 10 años. Meses más tarde, a que Sergei empezara las clases en el conservatorio, falleció su hermana Sofía por difteria y ese mismo año Vasily, el padre, abandonó el hogar, por lo que la abuela materna ayudó en el cuidado de los niños y llevaba a Sergei a la iglesia ortodoxa rusa para que realice servicios y allí fue donde Sergei escuchó por primera vez cantos litúrgicos que le ayudó en sus futuras composiciones. 2 años más tarde, murió Yelena, la hermana mayor, y esto afectó mucho a Sergei, ya que ella era quien acompañaba todo su talento musical y fue quien le dio a conocer obras del que sería su gran ídolo, Peter Tchaikovsky. Por esta razón, la abuela llevó a Sergei a un retiro en su granja junto al río Bolshoi, porque Sergei había decaído en el rendimiento en el conservatorio y fue allí donde encontró el refugio en el remo. Iniciemos el programa escuchando el tema Spring Matters Opus 14, que es una composición de 12 romances dedicada a su maestra Ornatskaya, interpretada por el pianista inglés Christian Dawson.

Durante este tiempo, Rajmáninov actuó en los eventos que se llevaban a cabo en el Conservatorio de Moscú, incluidos aquellos donde se presentaban figuras notables como el gran duque Constantín, con lo que a la edad de 15 años ingresó al Conservatorio de Moscú con el maestro Nikolai Zverev, el cual era considerado el más estricto de toda la institución. Allí se hizo compañero y amigo de Alexander Scriabin. Luego de 2 años de asistir al conservatorio, Rajmáninov recibió una beca de Rubinstein para pasar a piano avanzado con el maestro Zilotti. En el verano de 1890, Sergei fue a pasar vacaciones a la finca de la familia Satin en Ivankova. La tranquilidad de este lugar se convirtió en fuente de inspiración y Rajmáninov pudo componer su Sinfonía Juvenil y el Concierto para Piano número 1.

concierto que dedicó a su maestro Szilagyi. Tocó en la graduación del conservatorio en julio de 1891, graduándose con la calificación más alta y siendo elogiado con la entrega de una gran medalla de oro. En verano de 1891, cuando volvió a la finca de Ivankova, Rajmáninov contrajo un caso grave de malaria, con lo que su composición y estudio se detuvieron. En febrero de 1892, a la edad de 18 años, Rajmáninov realizó su primer concierto independiente, donde estrenó su trío Elegía número 1 e interpretó el primer movimiento de su concierto. En mayo del mismo año, estrenó en el Teatro de Bolshoi su ópera Aleko, donde asistió Tchaikovsky y elogió a Rajmáninov por su trabajo. Seguidamente, escucharemos el preludio en do sostenido menor, el cual completó de escribir a fines de ese mismo año. Estará interpretada por el pianista ucraniano Vladimir Horovitz.

A los 20 años, Rajmáninov contaba con una vida maravillosa, llena de éxitos, composiciones y reconocimientos. Tchaikovsky le había prometido dirigir la obra La Roca en una próxima gira, con lo que Rajmáninov estaba por demás contento. Y en el viaje que hizo a Kiev para presentar su obra al Echo, se enteró de la muerte repentina de Tchaikovsky a causa del cólera. Esto afectó emocionalmente a Sergei y ese mismo día comenzó a escribir el trío Elegía número 2 como tributo a su ídolo, donde refleja con profundo sentimiento y sinceridad su pena. Pero la pasión y sensibilidad harían que Rajmáninov pasaría por pasajes depresivos. Su interés por la composición había decaído. A finales de 1895, acordó tener gira de concierto compartido con una violinista italiana, Teresina Tua, gira de la cual se retiró antes de terminarla porque no se sentía bien. En septiembre de 1895, a la edad de 22 años, Rajmáninov completó su Sinfonía número 1 y el 28 de marzo de 1897 se estrenó esta obra en una de las series de conciertos sinfónicos rusos, y la obra fue duramente criticada por el crítico y compositor nacionalista César Cui, quien comparó la obra con una de las 10 plagas de Egipto. Desde este momento, Rajmáninov tuvo un bloqueo como compositor, pese que había escrito No me afecta en lo absoluto. Sin embargo, casi nada escribió. Escuchemos a continuación el tema Elegía Opus 3, número 1, dedicada a su maestro de armonía Anton Arensky, interpretada por la pianista china Yuha Wang.

Entre enero y abril de 1900, Rajmáninov, a petición de una tía, se sometió a sesiones diarias de hipnoterapia y psicoterapia con Nikolai Dahl, que era médico y músico aficionado. Este le ayudó a estructurar nuevamente sus patrones de sueño, estado de ánimo y apetito, con lo que empezó a despertar sus ganas de componer, y así comenzó el Gran Concierto número 2, el cual está dedicado al Dr. Dahl. Fue recibida con gran entusiasmo en su estreno siendo Sergei el pianista en diciembre de 1900.

El 12 de mayo de 1902 se casó con su prima hermana Natalia Satina, con la que tuvo dos hijas, Irina y Tatiana. En 1906, Rajmáninov y su familia decidieron ir a vivir a Dresde, donde permanecieron hasta 1909. Y en la temporada de conciertos de la Orquesta Sinfónica de Boston, de 1909 a 1910, Rajmáninov acordó participar para lo que terminó el concierto para piano número 3, dedicada a Joseph Hoffmann. Y en dicha gira, Rajmáninov realizó 26 presentaciones, 19 como pianista y 7 como director. También participó como solista con la Orquesta Sinfónica de Nueva York. Pese a las invitaciones que recibió como director de la Orquesta de Boston, Rajmáninov rechazó por no querer permanecer mucho tiempo lejos de Rusia y mucho menos lejos de su familia. A su retorno en febrero de 1910, Rajmáninov se convirtió en vicepresidente de la Sociedad Musical Rusa, cuyo presidente era miembro de la familia real. Y los años 1911 y 1913, Rajmáninov fue nombrado director permanente de la Sociedad Filarmónica de Moscú. A continuación, escucharemos Momento Musical Opus 16, interpretado por la gran pianista Katia Buniatishvili.

Luego de estar en Suiza y Roma, Rachmaninoff inició una gira de conciertos en enero de 1914 por Inglaterra, que fue muy bien recibida, y en abril de 1915, cuando Rachmaninoff tenía casi 42 años, falleció su gran amigo Scriabin, de 43 años. Entonces Sergei hizo otra gira de recitales, pero esta vez tocando composiciones de su amigo para recaudar dinero para ayudar a la viuda. En 1939, Rachmaninoff junto a su familia se fueron a vivir definitivamente a Estados Unidos. Allí compró una casa en Beverly Hills, la cual fue su última residencia. En 1940 escribió la última obra, Danzas Sinfónicas. En 1942 realizó su última gira de conciertos. Rachmaninoff murió el 28 de marzo de 1943 a la edad de 69 años, víctima de un cáncer diagnosticado tardíamente. Rachmaninoff decía que la música brotaba solo del corazón y que el corazón estaba dirigido por el amor y su hermana era la poesía. Para finalizar, escucharemos variación número 18 de la Rapsodia sobre un tema de Paganini, interpretada por la pianista ucraniana Valentina Lisitsa.

Gracias por haberme acompañado. Te espero martes y viernes a las 7:30 de la noche, aquí en Radio Clásica 103.3.

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Hola, hola, buenas noches, amigos. Es un gusto llevarles arte, cultura y solaz con el programa Homenaje a la Vida. Hemos preparado una selección de poemas para complacer a los amantes de la poesía. La voz de Isabelita Dada nos regala lo mejor de su repertorio. En sus poemas hay romance, alegría y muchos recuerdos. Homenaje a la vida es la esencia misma de todas las cosas, desde donde emanan los versos infinitos que dedicamos a ustedes, que en este instante se preparan a recibir este sincero homenaje a la vida.

0: y volaremos tú y yo por el cielo infinito, por los aires celestes, por un mundo de paz. Y rompiendo las nubes azules, haremos nuestro nido junto al vaho de Dios.
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0: De todos es conocida una planta, hiedra trepadora, cuyo nombre es San Carlos. Por este tiempo del año, esta planta está en la culminación de su floración. Es impresionante ver aquellos cundidos y bellos gajos de color naranja luciendo todo su esplendor y trepando a través de paredes, hierros, arbustos, con una fuerza singular. Observé en el muro de una casa de esta ciudad cómo este San Carlos, haciendo osadía de su belleza y fuerza, había trepado y casi envuelto unos razors, esos alambres electrificados de un metal puntiagudo y fuerte usados actualmente y desafortunadamente para protegerse de robos. Digo desafortunadamente, pues sería un mundo ideal si únicamente temiéramos a las fieras y a los desastres naturales y no entre nosotros mismos los seres humanos. Pero en fin, ese bejuco había trepado y rodeado al fuerte razor, consciente que con su belleza, la seguridad con que lo hacía y su natural vitalidad era capaz de lograrlo, tanto en su recorrido y luego en lo alto. Sostenerse, disfrutar y enorgullecerse de sus colores y su vida. Así tú, gaviota, con las mismas cualidades que lo hace el San Carlos, viste tu vida y disfrútala orgullosamente, conectado o conectada siempre con el poder divino. ¿Qué tal, amigos? ¿Qué tal, amigas? Extendamos nuestras alas para nuestro viaje de fantasía y amor. Te envío a través de las ondas sonoras esta poesía. Valga la redundancia, es titulada La poesía vino primero pura, vestida de inocencia, y la amé como un niño. Luego se fue vistiendo de no sé qué ropajes, y la fui odiando sin saberlo. Llegó a ser una reina fastuosa de tesoros, que iracunda de hiel y sin sentido. Mas se fue desnudando y yo le sonreía. Se quedó con la túnica de su inocencia antigua. Creí de nuevo en ella y se quitó la túnica y apareció desnuda toda. Oh, pasión de mi vida, poesía desnuda, mía para siempre.

A ti que me estás escuchando esta noche, te voy a contar un cuento. Un hombre estaba tras el mostrador y miraba hacia la calle distraídamente. De pronto, una niñita se aproximó al negocio y apretó su naricita contra el vidrio de la vitrina. Sus ojos del color del cielo brillaron cuando percibió en él un determinado objeto. Entró en el negocio y le pidió al hombre le permitiera ver el collar de turquesa azul. «Me lo podría envolver en un paquetito para que quede bien bonito. Es para mi hermana», dijo ella. El dueño del negocio miró desconfiado a la niñita y le preguntó, «¿Cuánto dinero tienes?». Sin dudar, ella sacó del bolsillo un pañuelo todo atadito. Fue deshaciendo los nudos, colocó todo lo que en él había sobre el mostrador y dijo feliz, «¡Con esto alcanzará!». Eran apenas algunas monedas que ella exhibía orgullosa. «¿Sabe? Quiero dar este regalo a mi hermana mayor. Desde que murió nuestra madre, ella cuida de nosotros y no tiene tiempo para sí misma. Hoy es su cumpleaños

0: Toma, le dijo a la pequeña. Llévalo con mucho cuidado. Ella salió feliz, corriendo y saltando calle abajo. Aún no acababa el día cuando una linda joven de cabellos rubios y maravillosos ojos azules entró en el negocio. Colocó sobre el mostrador el ya conocido envoltorio deshecho e indagó. Perdón, ¿este collar fue comprado aquí? Sí, señora. ¿Y cuánto costó?
1: Ah,
0: habló el dueño del negocio. El precio de cualquier producto de mi tienda es siempre un asunto confidencial entre el vendedor y el cliente. La joven continuó. Pero mi hermana tenía solamente algunas monedas. El collar es fino y sé que ella no tiene dinero para pagarlo. El hombre tomó el estuche, rehizo el envoltorio con extremo cariño, colocó la cinta y le devolvió a la joven diciéndole: ella pagó el precio más alto que cualquier persona podría pagar. Ella dio todo lo que tenía. El silencio llenó la pequeña tienda y dos lágrimas rodaron por la faz emocionada de la joven. En cuanto sus manos tomaban el pecado,

Quiero agradecer a Raúl Bonilla Martí por haberme enviado su libro de poemas. Y reciba, Raúl, mis sinceras felicitaciones. Quiero declamarles de Raúl Bonilla Martí un bejuco cargado de flores. Esta pequeña casita es la cuna de mi amor. Este nido de pájaros es la cuna del torogoz. Es el patio del tepezcuintle. Reflejo de mis sueños, de mis delirium tremens, de mis horas de ocio, de mis versos de corcho y lata. Esta cabaña del tío Tom se sonríe al verme aparecer, se abre de par en par y me abraza al no más entrar. Es mi pequeña trinchera en tiempos de guerra, es mi mezquita sagrada en tiempos de paz. Es la carpa de circo pobre con payaso sin sueldo, con un rosario de chistes y una caja de Pandora. Aquí el tiempo no pasa volando, es atrapado por mis manos, por las uñas de mis pies, y se detiene a descansar. Es un colchón de letras negras. Esta pequeña madriguera me abraza de vez en cuando, me besa las mejillas, me acaricia mientras duermo. Es mi burbuja de amor. Se pone triste y deprimida si no regreso a dormir. Si me ve arreglando maletas, si descubre mis planes de emigrar. Me abraza sollozando, se acerca al oído y me dice a media voz, no te vayas de mi país. Podrás ganar mucho dinero y ser famoso quizás, pero siempre serás extranjero. Un extraño en tierras lejanas. Es maestra en controlar mis emociones. Jamás la he visto furiosa y mucho menos estresada. Algo digno de imitar. Es alérgica a los chambres, por eso no visita el vecindario. Es mi pequeña confidente, mi pequeña espía a la vez. Es mi perrita fiel con memoria de elefante. Cuando estamos envueltos de soledad, adornados de un silencio vegetal, nos ponemos a añorar la era primitiva, la era de las cavernas. Todos los diciembres le regalo su Navidad, un cuadro, un espejo, un libro quizás, o un bejuco cargado de flores.

Del libro del doctor Escobar Galindo, El libro blanco, Virtudes por remodelar. Hugo Lindo era un hombre de gran inteligencia e ingenio, además de poeta esencial. En una de nuestras incontables conversaciones vespertinas, en las cómodas poltronas de su centro cultural Altamar, yo mencioné, no recuerdo a cuenta de qué, la falsa modestia. Hugo, chispeante como era, se apresuró a preguntarme, ¿es que acaso existe otra? Quería Hugo enfatizar con esa picante pregunta que lo que vemos a diario no es la modestia auténtica, esa virtud que modera, templa y regla las acciones externas, conteniendo al hombre en los límites de su estado según lo conveniente a él. Como dice el diccionario, sino su remedo, su caricatura, la máscara del soberbio, la pantomima del prepotente. Cuesta mucho creer en la modestia, en la humildad. Tanto se ha fingido al respecto que esas virtudes se han vuelto sensiblemente sospechosas. Conocemos tantos sepulcros blanqueados, tantas beatas de día, gatas de noche, que pareciera necesario hacer una restauración general de costumbres para poner en boga una virtud básica que está en la raíz de la verdadera modestia, de la auténtica humildad, de la real hombría de bien, la naturalidad. Si nos decidiéramos a ser naturales, brotaría espontáneamente la energía profunda derivada de estar hechos a imagen y semejanza de Dios. Casi todos nuestros sufrimientos personales o colectivos provienen de las mil y una resistencias a ser naturales, es decir, a ser partes del todo, a ser notas de la sinfonía. El obsesivo sueño del poder y del dominio nos distancia de las virtudes elementales, esas que barren el escenario de la vida. ¿Seremos alguna vez lo suficientemente modestos y humildes para comprenderlo y proceder en consecuencia? Gracias, David, por este mensaje.

como que al gran escritor Enrique Jardier Poncela no le gustó mucho Nueva York. De Enrique Jardier Poncela, Nueva York. Una ciudad con dos ríos, chinos, negros y judíos con idénticos anhelos. Y millones de habitantes pequeños como guisantes vistos desde un rascacielos. En invierno un cruel frío que hace llorar. En estío un calor abrasador que mata al gobernador, que siempre un señor con lentes y a los 12 o 13 agentes que lleva a su alrededor. Soledad entre las gentes, comerciantes y clientes, un templo junto a un teatro, 23 o 24 religiones diferentes, agitación, disparate, un anuncio en cada esquina, jazz band, jugo de tomate, chicle, whisky, gasolina, circuncisión, periodismo, 10 ediciones diarias que anuncian noticias varias y todas dicen lo mismo. Parques con una caterva de amantes sobre la hierba entre mil ardillas vivas. Oficinas sin tinteros, con calamazos, ficheros, con 9 timbres por mesa y con patronos groseros, con caras de aves de presa. Espectáculos por horas, sándwich de pollo y pepino, ruido de remachadoras. Magos y adivinadoras de la suerte y del destino, hombres de un solo perfil con la nariz infantil y los corazones viejos, y el cielo pilla tan lejos que nadie mira lo alto. Radio, brigadas de asalto, sed, Coca-Cola, sudor, cemento, acero, basalto, limpia bota de color, garajes con ascensor, prisa, bolsa, sobresalto y dólares y dolor. Un infinito dolor corriendo por el asfalto entre un Chevrolet y un Ford. Suciedad junto a limpieza, miseria junto a riqueza, junto a lujo, mal olor. Dicho y no más, señor.

Hay un poema que en varias ocasiones he compartido con ustedes, pero quiero hacerlo una vez más, pues muchas personas me lo han solicitado. De Alfonsina Storni, tú me quieres blanca. Tú me quieres alba, me quieres de espumas, me quieres de nácar, que sea su cena entre todas casta, de perfume tenue, corola cerrada. Ni un rayo de luna filtrado me haya, ni una margarita se diga mi hermana. Tú me quieres nívea, tú me quieres blanca, tú me quieres alba. Tú que hubiste todas las copas a mano, de frutos y mieles los labios morados. Tú que en el banquete cubierto de pámpanos dejaste las carnes festejando a Baco. Tú que en los jardines negros del engaño, vestido de rojo, corriste al estrago. Tú que el esqueleto conservas intacto, no sé todavía por cuáles milagros. Me pretendes blanca, Dios te lo perdone. Me pretendes casta, Dios te lo perdone. Me pretendes alba. Huye hacia los bosques, vete a las montañas. Límpiate la boca, vive en las cabañas. Toca con las manos la tierra mojada. Alimenta el cuerpo de raíz amarga. Bebe de las rocas, duerme sobre escarcha. Renueva tejidos con salitre y agua. Habla con los pájaros y lávate al alba. Y cuando las carnes te sean tornadas, y cuando hayas puesto en ellas el alma que por las alcobas se quedó enredada, entonces, buen hombre, preténdeme blanca, preténdeme nívea, preténdeme casta. ¿Será el primer amor el que nos acompaña en nuestro último camino? ¿O será el postrer amor? También de Rosario Sansores, así quiero morir. Así quiero morir, dulce bien mío, sirviéndome de lecho tu regazo, de luz, la luz de tus ardientes ojos, y de blando cojín, tus tiernos brazos. Así quiero morir, sintiendo el fuego que despiden tus lánguidas pupilas, sintiendo la dulzura de tus besos y la loca embriaguez de tus caricias. Que murmuren tus labios en mi oído dulces promesas de cariño eterno y que unidos tus labios a los míos, se eleve mi alma al recibir tu beso.

que la flor del maquilisguat y del cortés coloreen tu vida, así como la coloreas con la música, la poesía y todo lo bello que nos rodea, y ante el que tú te detienes para verlo, apreciarlo y hacer conciencia que existen sutilezas y maravillas muy cerca de tu vida. Disfruta esta bella luna, amiga. Disfruta esta bella luna, amigo. Buenas noches.

0: Amigos, la voz de Isabelita Dada estará siempre con nosotros en cada uno de los poemas que hemos escuchado, y realmente percibimos su amor por el arte. Y con su recuerdo nos vamos a despedir de Homenaje a la Vida, agradeciendo a todos ustedes su amable sintonía. Hasta el próximo programa.
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2: Amigos y amigas amantes de la cultura china, gracias por estar en sintonía de este espacio. Hoy vamos a hacer un viaje por la cultura china desde la Tierra del Dragón. Soy Luis Rivera y este programa es una coproducción entre YS Cultura y Abra Palabra. En este programa vamos a hablar de tres temas importantes: el 105 aniversario del Partido Comunista de China, asimismo la historia de la porcelana china, y nuestro corresponsal en Beijing nos va a compartir su experiencia diaria con la comida china. Sí, Daniel Mengíbar nos va a compartir las delicias que él disfruta todos los días allá en Beijing.
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2: Bueno, y comenzamos con nuestro corresponsal en la ciudad de Beijing, China. Daniel Mengíbar nos comparte su travesía diaria por la cultura gastronómica en la capital del gigante asiático.
3: Hola a todos en El Salvador, qué gusto saludarlos desde el otro lado del mundo. Soy Daniel Mengíbar y, como saben, estoy estudiando aquí en China. Hoy quiero invitarlos a un viaje que hago todos los días, pero no en metro ni en bus, sino a través del paladar, para contarles cómo es realmente la comida en este país. Cuando uno sale de El Salvador, el choque cultural empieza en la mesa. Nosotros estamos acostumbrados a que nuestra base de todo es el maíz. Para nosotros la tortilla es sagrada. Acompaña todas nuestras comidas y, por supuesto, nuestras amadas pupusas. Pues les cuento que al llegar a China, descubrí que aquí la geografía divide la comida de una forma impresionante. El sur de China es el reino del arroz. El clima es húmedo y perfecto para los cultivos. Pero en el norte, donde el clima es más seco y frío, el rey absoluto es el trigo. Por eso aquí no se come arroz en el día a día. Lo que comemos son dumplings, panes al vapor llamados mantou y fideos. Y hablando de tradiciones, miren qué bonito esto. En El Salvador, si estás de cumpleaños, partís un pastel y soplas las velas. Aquí en China, la tradición es comer los fideos de la longevidad, que en chino se llaman chan shou mian. Es un plato con fideos larguísimos y la regla de oro es que no podés morderlos ni cortarlos con los palillos mientras te los comes. Tenés que tragarlos enteros porque representan una vida larga y próspera. Romper el fideo se considera, pues, de mala suerte. Otra gran diferencia es cómo vemos la comida. Para nosotros, un almuerzo es para llenarnos de energía y seguir el día. Para los chinos, la comida es medicina y es historia viva. Un ejemplo perfecto de esto es el famoso pato lajado o Beijing Kaoya. Hoy en día, cualquiera lo puede probar. Pero este plato tiene un trasfondo histórico impresionante. Hace siglos era una comida ultra exclusiva, reservada únicamente para el emperador y la corte real en la dinastía Yuan. Su preparación es un arte que toma días, secando la piel del pato de una forma tan específica que queda crujiente como un cristal. Comer aquí es literalmente probar un pedazo de historia de miles de años. Por supuesto, no puedo dejar de mencionar el picante. En El Salvador estamos acostumbrados a que el chile va aparte, ya sea encurtido o en salsa, y cada quien decide si le pone o no a su plato. Aquí en provincias como Sichuan o Hunan, el picante ya viene en el ADN de la receta. Y no usan el chile que conocemos, usan la pimienta de Sichuan, que no te quema la garganta, sino que te duerme la lengua por completo. Es una sensación rarísima. Cuando lo probé por primera vez me pareció demasiado extraño. Pero tiene una lógica de medicina ancestral. les ayuda a equilibrar el cuerpo y a expulsar la humedad en los días pesados. Pero la gran diferencia más bonita y la que más me recuerda a nuestro país es la forma de comer. En El Salvador, si vas a un restaurante, cada quien pide su plato individual, tu pedazo de carne, tus dos pupusas, y cada quien come lo suyo. Aquí en China, la comida está diseñada para ser compartida. Te sientas en mesas redondas gigantes que tienen un centro de vidrio giratorio. Se piden un montón de platos al centro y la gente va girando la mesa para probar un poquito de todo. Mi experiencia favorita como estudiante ha sido el hot pot o huokuo. Te ponen un caldo hirviendo en el centro de la mesa y vos vas metiendo la carne, las verduras y los fideos mientras platicas con tus amigos. Para un salvadoreño que somos tan amigueros y tan de familia, esa forma de compartir la comida me hizo sentir en casa desde el primer día y me ayudó a romper cualquier barrera del idioma. En conclusión, estar aquí me ha enseñado que, aunque cambiemos el maíz por el arroz y las pupusas por los dumplings, la comida sigue siendo el lenguaje universal para hacer amigos, demostrar hospitalidad y dar amor. Les mando un abrazo enorme hasta El Salvador. Nos escuchamos en el próximo reporte. Buen provecho, o como dicen aquí, man man chi.
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2: Ahora les invito a escuchar música con instrumentos tradicionales chinos. Esta canción se llama Los Suaves Susurros de Loto.

0: El Partido Comunista recién cumplió 105 años. En el siguiente reportaje vamos a escuchar el desarrollo histórico de China bajo la dirección del Partido Comunista.
1: Bajo la dirección del Partido Comunista de China, este gran país ha logrado avances históricos hacia un desarrollo integral en todas sus dimensiones. Desde el inicio de la reforma y apertura, 770 millones de personas han salido de la pobreza. Este hito representa más del 70% de la reducción de la pobreza a nivel global y ha sido calificado por el Banco Mundial como un acontecimiento decisivo en la historia de la lucha contra la pobreza humana. Al mismo tiempo, China ha construido la red de ferrocarriles de alta velocidad, la infraestructura de comunicaciones 5G y el sistema de suministro eléctrico más grandes del mundo. En la actualidad, el país cuenta con la mayor capacidad instalada de energías renovables y logra avances constantes en sectores como la manufactura de alta gama, la industria aeroespacial y la exploración submarina a gran profundidad. Estas infraestructuras de interconexión han transformado la producción y la vida cotidiana en todo el territorio nacional. Más allá de las obras físicas que han transformado el país, el Partido Comunista de China ha dedicado el mismo esfuerzo a fortalecer la red de protección social. Ha impulsado la construcción de un sistema de seguridad médica básica y de un sistema de educación obligatoria que dan cobertura a 1.400 millones de personas. Los cambios experimentados por generaciones enteras constituyen la huella más sólida y tangible del desarrollo alcanzado por el país.
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0: Y celebrando el 105 aniversario de la fundación del Partido Comunista de China, se desarrolló el concierto La Gente Primero, el cual se celebró en la ciudad de Beijing. Voces juveniles claras cantan la aspiración original como melodías, pasando de generación en generación.

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2: ¿Qué significa el concepto Ren en la filosofía china? Cuando se habla de la filosofía china, existe un concepto que aparece una y otra vez, por su enorme influencia en la historia del país, el Ren, traducido habitualmente como benevolencia, humanidad, compasión o amor al prójimo. Este principio es considerado la virtud más importante del confucianismo y uno de los fundamentos de la civilización china. Para el maestro Confucio, el Ren era la cualidad que debía orientar el comportamiento de toda persona. No se limitaba a ser amable o generoso, sino que implicaba desarrollar una profunda empatía hacia los demás, actuar con responsabilidad y construir relaciones basadas en el respeto mutuo. En otras palabras, el Ren representa la capacidad de reconocer la dignidad de cada ser humano y de actuar siempre pensando en el bien común. Una persona que cultiva el Ren procura vivir de acuerdo con una serie de principios que fortalecen la convivencia y la armonía social. Entre estos se destacan tratar a los demás con respeto y dignidad, actuar con compasión y generosidad, buscar el bienestar colectivo antes que el beneficio exclusivamente personal, cultivar la empatía, la paciencia y el autocontrol, resolver los conflictos mediante el diálogo, la virtud y el ejemplo antes que por la confrontación. Confucio resumió esta idea en una frase que suele compararse con la regla de oro presente en diferentes tradiciones filosóficas y religiosas: no hagas a los demás lo que no deseas que te hagan a ti. Esta máxima resume la esencia del Ren, es decir, construir una sociedad donde las relaciones humanas estén guiadas por la consideración hacia los demás. El propio ideograma chino del Ren refleja esta filosofía, ya que está compuesto por dos elementos: el primero, que representa a una persona, y el segundo, que significa dos. La combinación simboliza la relación entre dos personas y transmite una idea profundamente confuciana. La humanidad no existe de manera aislada, sino que se expresa en la forma en que nos relacionamos con quienes nos rodean. El Ren nace precisamente de ese vínculo humano. El Ren ha ejercido una enorme influencia en la educación, la ética, la política y la vida cotidiana de China durante más de 2000 milenios. Aunque el país ha experimentado profundas transformaciones históricas, este concepto continúa siendo una referencia fundamental para comprender el pensamiento tradicional chino. Más de 2000 años después de que Confucio desarrollara sus enseñanzas, el Ren sigue siendo uno de los conceptos más representativos de la cultura china. Su influencia puede observarse en la importancia que la sociedad china otorga a la familia, el respeto a los mayores, la educación, la responsabilidad social y la búsqueda de la armonía. En síntesis, el Ren representa el ideal de humanidad en la tradición china. La convicción de que una sociedad próspera, estable y justa solo puede construirse cuando las personas actúan con empatía, responsabilidad, respeto mutuo y un genuino compromiso con el bienestar de los demás. Más que una virtud individual, el Ren es una forma de entender la vida en comunidad y uno de los legados filosóficos más importantes de la historia de China.
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2: Ahora les invito a escuchar una canción con instrumentos tradicionales chinos. Esta se llama Las nubes de colores persiguen la luna.

0: lucidez que vemos hoy en día.
1: La palabra inglesa para nombrar a China se traduce literalmente como porcelana. Este material, una de las invenciones más célebres de la antigua China, alcanzó en su cuna una gran notoriedad. Durante la dinastía Tang, en tiempos de Guo Daoyuan, la porcelana china se exportaba extensivamente. Fragmentos de cerámica de aquella época se han descubierto en numerosos países. Una llama, dos tierras, tres habilidades. Esta secuencia de palabras encapsula el proceso de creación de porcelana. Gracias a los recursos naturales y las condiciones de cocción únicos de cada región, la porcelana adquirió características distintivas según su origen. Entre los 12 cuencos destacan los colores verde al sur, blanco al norte. La norteña porcelana blanca de los hornos Xin se describía como semejante a la plata, a la nieve, mientras que la sureña porcelana verde de los Yue era como el hielo, como el jade. El verde fue el primer color en el que la porcelana se presentó al mundo. Desde la dinastía Shang hasta la Zhou, la porcelana verde predominó de forma absoluta. La transición al blanco marcó un hito en la historia de la porcelana, y el escenario de semejante salto fueron los hornos Xin, ubicados en lo que hoy es la ciudad de Xintai, en Hebei. La cordillera de Taihan ocupa una extensión de 800 millas con imponentes acantilados y colinas rojas. En sus laderas orientales se produce una arcilla de alta calidad ideal para la fabricación de porcelana. Numerosos ríos nacen en estas montañas y atraviesan su interior, nutriendo una próspera región. Entre montañas y ríos se encuentra una de las cunas de la porcelana china. Desde el color y la textura hasta las técnicas decorativas, Hebei ha otorgado a la porcelana una identidad única, condensando la historia del desarrollo cerámico de China antes de la aparición de la afamada porcelana azul y blanca de la dinastía Yuan. Durante el período de las dinastías del norte, el proceso de fabricación de porcelana comenzó con la introducción de arcilla de bajo contenido de hierro. Con los avances técnicos, hacia la dinastía Tang, en los hornos Xin se logró elaborar porcelana blanca pura, conocida como la madrina de la porcelana blanca china.

En el presente, en el área de Xintai se conservan numerosos yacimientos de hornos. Durante la dinastía Tang, los hornos Xin, concentrados en la región de Neijiu, eran de los más grandes del país, gestores de más de la mitad de la porcelana de toda China. El comerciante árabe Sulaimán al-Tahir, en sus relatos antiguos de India y China, narró cómo observó que los chinos usaban porcelana para hacer utensilios que podían contener líquidos y eran tan transparentes que se veían desde afuera. Esta porcelana de Xin, conocida como porcelana translúcida, era un testimonio fehaciente de la destreza china. Durante los periodos Sui y Tang, los artesanos de Xin descubrieron que al añadir feldespato potásico y cuarzo a la arcilla, podían elaborar porcelanas extremadamente delgadas y translúcidas, con un grosor de tan solo un milímetro. Uno de los logros más impresionantes de la época fue la porcelana de apenas 0,7 milímetros de grosor, usada para servir té o vino. Su claridad permitía ver el color del líquido a través del recipiente y fue bautizada

0: da como porcelana de sombra.
1: Gracias por la sintonía. Les espero en una próxima edición de este maravilloso programa que es un viaje por la cultura china desde la Tierra del Dragón. Hasta la próxima.
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3: De Wolfgang Amadeus Mozart escucharemos ahora una serie de sonatas de iglesia para violines, órgano, cello y bajo, interpretaciones del ensamble barroco de la ciudad de Londres.

0: Hemos disfrutado de estas siete sonatas de iglesia para violines, órgano, cello y bajo, composiciones de Wolfgang Amadeus Mozart, que escuchábamos en la antena de Radio Clásica en su interpretación realizada por el ensamble barroco de la ciudad de Londres.
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The House I Live In es lo que escuchábamos en las voces de Frank Sinatra y Neil Diamond. Amigos, muy buenas noches. Soy José Guerrero, recibiéndolos en una noche muy, pero muy especial, porque quiero contarle que en esta oportunidad tenemos una celebración definitivamente muy importante, un hito histórico, porque esta noche en Sinatra and Friends celebramos o conmemoramos los 250 años de la independencia de los Estados Unidos, una nación muy importante para todos nosotros, porque es al día de hoy el hogar y la segunda patria de miles y miles, por no decirle de casi más de un millón de salvadoreños. Y por supuesto, para nosotros muy importante poder también celebrar el legado cultural y musical de manera muy particular de esta gran tierra del norte, precisamente con canciones en esta oportunidad o en esta noche que van a ir haciéndonos viajar por diferentes puntos de los Estados Unidos. Empezando precisamente, como ya le decía, con la voz del gran Frank Sinatra y Neil Diamond, quienes nos regalaron esta pieza de 1943, un poderoso himno antifascista y en pro de la tolerancia racial y religiosa que surge allá en los años de la Segunda Guerra Mundial. Pero mire, vamos a continuar esta noche precisamente con un viaje, como ya le decía, un viaje por diferentes puntos de los Estados Unidos. ¿Y qué le parece si continuamos escuchando a nuestro anfitrión musical, el gran Frank Sinatra, quien esta noche nos hace viajar hasta la ciudad de los vientos con una canción escrita por Fred Fisher en 1922? Esta canción que lleva el nombre de Chicago, para luego continuar con dos grandes y dos de los más consentidos en nuestro programa. Ella Fitzgerald y Louis Armstrong nos regalan Moonlight in Vermont. Para continuar nuestro viaje, mire, hasta la costa oeste de los Estados Unidos con alguien muy importante, el gran Tony Bennett, quien nos cuenta lo hermoso que es la Bahía de San Francisco. I left my heart in San Francisco. Pues quédese con nosotros esta noche, celebrando los 250 años de la independencia de los Estados Unidos.

Y seguimos en Sinatra and Friends, mire, celebrando los 250 años de la independencia de los Estados Unidos. Y yo quiero aprovechar para invitarlo a que nos escuche siempre, sábados y martes, a las 9:30 de la noche, por el 103.3 FM de Radio Clásica. O si usted lo prefiere, desde cualquier parte del mundo, gracias a nuestro servicio de streaming de nuestra página web, www.radioclásica.com.sv, como usted prefiera. Pues mire, esta noche, como ya le decía, es una noche particular, muy especial, porque este programa está dedicado a ese hito histórico, 250 años de una nación que le ha dado un enorme legado cultural, industrial, económico y aspiracional al resto del planeta. Por supuesto, con voces maravillosas en el mundo de la música como el gran Frank Sinatra, y también podemos mencionar al gran Tony Bennett. Pues mire, las siguientes dos canciones precisamente están dedicadas a un lugar muy especial. Yo podría decirle que de manera particular es mi lugar favorito de los Estados Unidos. Y es precisamente este lugar también conocido como la capital del mundo. Ya usted va a ir entendiendo más o menos por dónde vamos. Pues la siguiente canción es una canción escrita en el año de 1935 para la película Gold Diggers, precisamente ganadora del Oscar, la canción, como mejor canción original. Este tema está dedicado precisamente a la maravillosa vida nocturna de Manhattan y a este mundo maravilloso y enigmático del teatro musical. La canción está interpretada en esta oportunidad por el gran Tony Bennett, y para ponerle un poquito más allá de lo que es el jazz neoyorquino, esta vez acompañado por las armonías vocales del country de Texas, The Chicks. Precisamente esta noche disfrutamos de Lullaby of Broadway, para luego continuar con un dueto francamente impecable. La neoyorquina Bette Midler, acompañada por el británico Rod Stewart, nos regalan esta noche Manhattan. Siga con nosotros. Estamos en Sinatra and Friends.

Entre las canciones más trascendentales de la música estadounidense se encuentra Strange Fruit, inmortalizada en 1939 por la legendaria Billie Holiday. Aunque originalmente fue escrita por el maestro judío Abel Meeropol, fue la profunda interpretación de Holiday la que la convirtió en un símbolo universal de dignidad y derechos humanos. Con una poderosa metáfora, la canción denuncia los linchamientos raciales que marcaron una de las etapas más oscuras de la historia de los Estados Unidos, describiendo los cuerpos de las víctimas como frutos extraños colgando de los árboles del sur. En una época en la que abordar este tema representaba un enorme riesgo, Billie Holiday decidió interpretarla noche tras noche en el Café Society, el primer club nocturno integrado de la ciudad de Nueva York, transformando el escenario en un espacio de memoria y reflexión. Más que una canción, Strange Fruit es un recordatorio de que la música también puede ser una voz de justicia y de cambio. Hoy, al celebrar los 250 años de independencia de los Estados Unidos, recordamos que la grandeza de una nación también se construye al reconocer su historia y valorar a quienes, con valentía y arte, contribuyeron a hacerla más libre, más justa y más humana. Nombrada por la revista Time en 1999 como la canción del siglo, esta noche disfrutemos en la voz de Billie Holiday, Strange Fruit.

y seguimos viajando para celebrar los 250 años de la independencia de los Estados Unidos. Y en esta oportunidad, fíjese usted, nos vamos hasta el sur, precisamente acompañados por la voz del gran Harry Connick Jr., el hijo prodigio de Luisiana, quien esta noche nos hace vivir nuevamente esa alegría y esa festividad de los grandes desfiles callejeros de la ciudad de Nueva Orleans. Precisamente uno de los grandes himnos de la excelencia de este espíritu de Dixieland y de las raíces fundacionales de lo que es el jazz americano. Pues esta noche, ¿qué le parece si nos quedamos acá en Sinatra Friends con Harry Connick Jr. y esto que lleva por nombre Bourbon Street Parade? Siga con nosotros, estamos en Sinatra and Friends.

nosotros seguimos celebrando los 250 años de la independencia de los Estados Unidos. Un hito histórico, precisamente, que esta noche acompañamos desde la visión y el legado musical de esta gran nación. Y mire, cada país en el mundo tiene siempre un tema musical que lo acompaña de una manera no oficial. Pues este es el caso de nuestra siguiente canción, America the Beautiful, un tema escrito en el año de 1893 por Catherine Lee Bates y con música de Samuel Ward, que es considerado el segundo himno nacional no oficial de los Estados Unidos. Fíjese usted, un tema que nos habla de la belleza natural de este país y de esos valores de hermandad y libertad, valores aspiracionales de cada uno de los estadounidenses, y que esta noche disfrutamos precisamente en la voz de nuestro anfitrión musical, Frank Sinatra, para luego, mire usted, hacer un viaje precisamente al Midwest norteamericano, como quien dice, al Medio Oeste, para descubrir precisamente esa sensación de hogar, de calidez estadounidense, con una canción escrita en 1917 e interpretada esta noche por Rosemary Clooney. ¿Qué le parece si nos quedamos con Back Home in Indiana, celebrando esta noche los 250 años de la independencia de los Estados Unidos?

Pues mire, hemos tenido un programa increíble celebrando los 250 años de la independencia de los Estados Unidos. Y yo quiero aprovechar para mandar un saludo muy afectuoso a toda la comunidad estadounidense en nuestro país, El Salvador. Pero de igual manera a todos nuestros compatriotas y hermanos salvadoreños que al día de hoy tienen como hogar o como segunda patria esta gran nación norteamericana. Pues para todos ustedes, muchísimas, pero muchísimas felicidades. Y mire, hemos definitivamente tenido un viaje muy particular, acompañado de grandes voces también que han tenido como cuna esta gran nación. Desde voces como Frank Sinatra, Rosemary Clooney, Ella Fitzgerald, Billie Holiday, Quincy Jones, precisamente Bing Crosby o Louis Armstrong, nos han acompañado y nos han podido presentar una pequeña visión de lo que es el ritmo y el sentir de los estadounidenses. Pues esta noche no queremos despedirnos sin poder cantar con usted y poder disfrutar de una canción que para muchísimos es uno de los temas aspiracionales más importantes del planeta, porque está dedicado precisamente a la capital del mundo. Yo sé que usted me iba a decir que no podía haber este programa sin esta canción. Pues esta noche, ¿qué le parece si nos despedimos con las voces de Frank Sinatra, Tony Bennett y esto que lleva por nombre New York, New York? Soy José Guerrero. ¡Feliz noche para todos!

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Escucharemos a continuación el concierto para violín y orquesta número 1 en re mayor de Paganini, interpretado aquí en el violín por Heinrich Sarin y la orquesta de la Sinfónica Nacional de Londres bajo la dirección de Alexander Gibson.

0: Era la Orquesta Sinfónica de Londres dirigida por Alexander Gibson, interpretando aquí la interpretación del concierto para violín y orquesta número 1 en re mayor, la parte solista del violín por Heinrich Serin en esta composición de Paganini.
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de Tchaikovsky. Escuchemos a continuación el cuarteto para cuerdas número 1 en re mayor, opus 11, en esta interpretación por el cuarteto de cuerdas Borodín.

0: El cuarteto de cuerdas Borodín interpretó para ustedes el cuarteto para cuerdas número 1 en re mayor opus 11 de Tchaikovsky.
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De Johann Sebastian Bach, disfrutemos ahora de una serie de arias para soprano y violín con la voz de Kathleen Battle, acompañada aquí en el violín por Itzhak Perlman. Los músicos de la Orquesta de San Lucas hacen la orquestación dirigida por John Nelson.

Era la orquestación dirigida por John Nelson, de la voz de la soprano Kathleen Battle, el violín de Itzhak Perlman y los músicos de la Orquesta de San Lucas en su interpretación de una serie de arias para soprano y violín, composiciones de Johann Sebastian.

Vamos a compartir juntos 5 horas y media de transmisiones estrictamente de los más grandes clásicos. Gracias por su preferencia y su sintonía.

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Muchas gracias por habernos escuchado. 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
1: Disfrutemos ahora de Las Alegres Comadres de Windsor de Otto Nicolai con la Orquesta Festival Británico bajo la dirección de Edward Layton.

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1: Escucharemos a continuación el tema musical Atrapados en los Clásicos con la Orquesta Filarmónica Real dirigida por Lewis Clark.